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1: Las 20 horas y 44 minutos.

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1: Las 22 horas y 45 minutos.

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2: Son las 3 de la madrugada y 47 minutos.

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1: Son las 6 de la mañana y 23 minutos.

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1: Son las 6 de la mañana y 59 minutos.

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1: Son las 7 de la mañana y 52 minutos.

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Muy, pero muy buenos días, buenos días, buenos días, buenos días, buenos días, buenos días, buenos días. Sean ustedes, amigos, amigas, muy, pero muy bienvenidos a esta jornada de día viernes. Me pone contento el día viernes, claro que sí, falta poquito para este fin de semana. Y perdone que se lo recuerde, pero falta poquito al día del papá, sí. Nadie se acuerda, ¿eh? La televisión haciendo caso omiso de esta celebración tan magna para todo el mundo, ¿eh? Pero que no sea el día de la mamá, ¿eh? Ya terminado el año nuevo, al otro día empiezan los avisos, ¿sí o no? Estamos picados, sí, ¿eh? Más encima están en oferta los calcetines y los calzoncillos esta fecha, ¿eh? ¿Cuál ha sido el peor regalo que le llegó del día del papá? No, que uno no puede decir eso, pues, ¿eh? Claro, porque alguien se va a terminar sintiéndose mal. Pero seguro es malo, ¿eh? Dígame que no es lo mismo cuando le regalan un pañuelo, ¿sí o no? O alguna colonia más encima de esa imitación. ¡Chuta! No, pues, se hiere el alma ahí, pues, ¿sí o no? ¿Fue usted de los que recibió el lapicero con palitos de helado hecho por su hijo? Aprécielo, ¿eh? Porque si no, nunca más le van a traer nada. ¿Sí? ¿Las tortas? Dice usted, ¿le gustan las tortas? ¿Sí? No soy muy bueno para la torta, ¿eh? No, prefiero otra, cualquier otra cosa, ¿eh? ¿Qué me dice, Manuel? Buenas tardes, dice. Oye, usted, ¿desde qué hora que anda ya traqueteando? Sí, mi buen amigo Manuelito ahí. ¿Cómo estuvo la celebración? ¿Te corriste, te desapareciste? ¿Apagaste el celular para San Manuel? Para no rajarte, ¿viste? Ya te lo perdiste nomás, pues, Manuel. Te lo perdiste, ¿ah? ¿Eh? Hoy día está Romualdo de Onomástico. Romualdo, muchas felicidades, que lo pases bien. Los que están de cumpleaños, mejor todavía. Y en día viernes, no puede ser. Ese es suerte. Mi cumpleaños recién este año empieza el día lunes. Oh, me quedan todavía 7, ¿desde cuánto? 5 por lo menos años más todavía. Sin poder llegar al fin de semana, ¿eh? Sí, fantástico, cuando te caes justo día sábado. No, buena. Sí, este no es el fin de semana largo, el próximo, ¿ah? ¿Eh? El próximo sí, ahí sí que cae, ¿ah? ¿Eh? Ese es Pedro y Pablo, claro, así es. Bien, chiquillos, sean todos muy bienvenidos a este su matinal por la tarde, ya te dice la hora. Oye, es que no me puedo conectar en la mañana. Le cuesta cualquier cantidad a mis pobres computadores, ya no dan más. Están pidiendo a grito, por favor, un cambio. Como es característico, vamos a hacer una rifa, yo creo, ¿ah? ¿Eh? Alguna cosa para poder arreglar estos computadores. Bueno, algún día iré a encontrar un técnico bueno. No como Camilo, que... No, si es que está trabajando afuera, así por eso lo perdonamos, ¿ah? ¿Eh? Sí, pues, no lo hemos querido ni columpiar, pero... A veces me acuerdo y me da rabia después, ¿eh? Sí, la idea era esa, porque él le mantuviera los computadores y peque. Pero, no, no podemos pedir más, ¿eh? No podemos pedir más. ¿Qué dice? No es malo. Por lo menos tengo que me cante el bingo. Sí, puede ser un bingo también ahí para solucionar los problemas. Ay, señor. Hoy estaba el otro día conversando con uno de los concejales, no les voy a decir cuál. Contento estaba que su platita les va a rendir más ahora, pues, ¿eh? Claro que no le pueden pedir tanto donación para el bingo. Ya los tenían chatos y la gente se aprovecha, ¿eh? Claro, son 1500 organizaciones sociales, ¿eh? Y un solo concejal. No, te vaya a gastar la plata en premios. Ya tenía un convenio con el Almacenes París, Falavega y todo eso. Para poder llegar con premio a la cuestión, pues ya. No, ya endeudado, pero hasta arriba. Así que ahora por lo menos les va a rendir y lo pueden. ¿Eh? La pregunta es:
La pregunta es, estamos todos ahí metidos en esa disyuntiva. ¿Quién va a cantar los bingos ahora?

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1: Así nomás, claro, 9 de la mañana ya con un minuto, 9 con un minutillo. ¿Quién dijo que hacía frío? Oye, 6:30 de la mañana se levantó mi amiga Magda el día de hoy para ir a pedir hora a la posta para el lunes. Y ni siquiera era para ella, ¿eh? Sí. Así es, porque cuando la gente es solidaria, de corazón, pues no importa el tiempo ni nada, sino que vamos nomás. Porque alguien tiene que hacer las cosas, pues está bien, ¿eh? Pero hoy día se va a tomar un rico desayuno, escuchando la radio, ahí, ¿eh? Y con la satisfacción de haber hecho algo por el prójimo. ¡Mira qué lindo! Lo mismo podría hacer el Manu con un completo en la mañana, ¿sí o no? Estaríamos todos de acuerdo, claro, ¿sí o no? No, este volantín de cuero, no, es bravo, bravo. Este es como rasguñar un vidrio, ¿eh? No, ahora ya no vale la pena, Manu, ya no salió de ti. Sí. Oye, ¿sabes qué temperatura hay actualmente en nuestra metrópoli? Claro, 8 grados, 8 graditos de estos 15 que se esperan para la jornada de este día viernes. 15 grados la máxima, 6 la mínima. Ah, va a estar medio heladito hoy día, ¿eh? Claro, y se pronostica 5.7 milímetros de agüita para el día de hoy. Pero usted la pregunta y dice, pero así no se ve como para lluvia. Claro, pero a eso de las 20 horas hay un 50% de probabilidades de que caiga un milímetro. Una cosita poca ahí nomás, pues, ¿eh? 11 de la noche se va a partir, si la cosa. A las 11 de la noche, le aseguro que se larga, pero con tu día. El resto del día va a ser solamente ahí con nubosidad parcial, ¿eh? Así que prácticamente no tenemos entonces precipitaciones para el día de hoy, sino a partir de esta noche. Mañana, siempre me dices mañana. Mañana es día sábado, claro. Y también aparece con lluvia. Y mañana ya la cosa es totalmente distinto, ¿eh? Este va a ser un sábado intenso de lluvia porque se esperan casi 20 milímetros. 20 milímetros. 11 la temperatura mínima. Perdón, máxima. Máxima 11. Mínima 5. Ay, va a estar helado. Y con agua. Y con harta agüita, parece. Y va a ser durante toda la jornada. O sea, parte esta noche y ya no para. Mira, no lo veo parar ahí, ¿eh? Situaciones más intensas. 2 de la mañana. Después amaina un poco la cosa y entre las 2 y las 5 de la tarde se va a partir otra vez la cuestión. Hasta las 21, 22 horas, por lo menos, ¿eh? Y sigue la lluvia, sigue la noche hasta el día domingo, que va a llover hasta eso de las 5 de la tarde, por lo menos. Por lo menos, episodios ahí de madrugada también con bastante más intensidad. 6.7 milímetros se esperan también para el día domingo. O sea, va a ser lluvioso la cosa, ¿eh? 30, 32 kilómetros a la hora. No sé si va a estar en condiciones ahí. Sí, ayer me preguntaron, ¿eh? Voy a averiguar. ¿En Antuco cómo va a estar la cosa? No sé si se va a abrir el parque o no. Voy a tratar de hacer alguna... Sí, que alguien me cuente cómo va a estar la cosa ahí en... El parque se abre, no se abre para el fin de semana por las condiciones del tiempo, digo yo, ¿eh? Sí, hay otras plataformas que también han alertado bastante diciendo que va a estar bastante más complicado respecto del tiempo, ¿eh? Sí, yo hasta el momento le creo fielmente a estos chiquillos de Meteor Red porque ha sido así, incluso con la hora y todo, ¿eh? Dice, hasta la hora se larga y se larga el agua. Sí, pues. Así que es un punto importante ahí a considerar también el tiempo. Depende de muchas decisiones ahí que se transformen en decisiones buenas o decisiones malas, claro.
2: no va a estar planeando alguna cosa, pura lluvia, no tiene un brillo.
1: Se fue, mía locutora, mía Montserrat. ¿Quién fue la cosa? ¿Eh? A sufrir otro rato, mi guachita. Oigan, pero ahí estamos, ¿ah? ¿Eh? Apolinia está poniendo la parejita, mi guachita. Abrazo para ti, que salga todo bien hoy día. Póngale el máximo de su esfuerzo, ¿ah? ¿Eh? Claro que sí. Oye, ayer nos mandaban la imagen de el fallecimiento de Alex Bueno. Sí, ¿usted conoce a Alex Bueno? ¿Le suena alguna canción de Alex Bueno? No, ninguna. Ni en Pelea de Perro, dice. Pero si a lo mejor escucha esto, mire. ¡Ay, Dios mío! ¿Sí o no? Claro, este señor fue el que falleció. No, tiene una a la vena misma. Claro, una inyección de dopamina, pero... ¡Ay! Son buenas, ¿sí o no? Para sufrir.

0: No, hoy va a tener que ser, no, hoy día me escucho el cassette completo de Alex Bueno. Tengo un kilo de harina tostada ahí.
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0: Me queda un botellón de tinto, sí. Y un ají verde con sal y un tomate. Mejor, ¿eh?

0: Dice que trató de sacar el paso y que ahí quedó tirado.
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0: ¿Sí o no quedase, cabrón? Sí. No, ¿qué me dice que no? Mira, vos, todos son iguales, ¿eh? ¡Pare de sufrir! ¡Pare de sufrir!
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0: Dice una amiga mía que lo que más le gusta es el punteo ahí, esa parte.

Ya, viste, se amaron al tiro, ¿eh? Oye, ya, hagámosla nomás. Igual el problema hoy día es viernes, todo el mundo relajado, ¿sí o no? Nos vamos al fin de semana. Los cabros están de vacaciones. ¿Están de vacaciones ya? Sí, bueno. Merecías vacaciones para esos pobres profesores hoy. Y van a terminar en el psiquiátrico. ¿Cuántos van a aprovechar de ver médico estos días? Y no, tratar de recomponer la vida, ¿eh? Ya, muy bien, vamos a disfrutar de buena música. No me digas, ¿eh? Nada, el señor Alex Bueno, extinto Alex Bueno, que nos dejó ayer 60 y tantos años, ¿eh?

Ya, ahí estaba. 62 años, ¿eh? Tenía Alex. Bueno, claro, joven, ¿eh? Este chiquillo que nos dejó el día de ayer. Dominicano, trayectoria marcada por éxitos que trascendieron generaciones. El artista deja una huella imborrable en la bachata y también en el merengue, géneros que lo convirtieron en una figura querida en toda Latinoamérica. Su legado musical seguirá vivo a través de las canciones que acompañaron a millones de seguidores durante décadas. Oigan, Alex Bueno. Sí, pues, dejó de existir. No sé, no se han entregado causas todavía. No sé si eso es lo más importante, ¿no? Claro. Importante que el hombre descanse. Y el legado que dejó es bastante importante, ¿eh? Bueno, en este programa de día viernes más, vamos a chacotear más hoy día, claro. Pero ustedes tienen que ayudarme en la programación, sí, porque a mí se me olvidan algunos temas. Quiero escuchar, pero que sean a la vena de eso, para sufrir, ¿eh? Pare de sufrir, que tengo que ir a prepararnos una agüita, alguna cosa en la mañana. De eso que te lleguen a picar los ojos, ¿sí? Bueno, temones, pues, ¿sí o no? ¿Qué me dice, oiga? Señores, ¿todavía no entra de terapia, hija? ¿Sí? ¿Qué estáis haciendo ahí? Oh, esta mujer, oiga. ¿Cómo va? Ya, oiga, déjeme saludar a nuestros patrocinadores. 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No, diferente. Es que viene, mi chiquillo. Hagámosla buena, ¿eh? Aprovechemos de pasarla bien. ¡Oh! Mira las desclasificaciones de nuestros auditores. Creo que va a ser un buen programa el día de hoy, ¿eh? Mira. ¡Oh! Camila, ¿te habías acordado de esto? ¿Sí? ¿Por qué me has engañado? Dice.

Oye, qué buena canción, Camela. Canera, decían algunos, canera. ¿Por qué me has engañado? Oiga, si ve a mi buena colega y amiga mía Montserrat por las calles en alguna parte, afirmada de un poste o en alguna pared, llegando hasta el menos uno, no le digan nada, no está loca tampoco. Lo que pasa es que anda con los audífonos puestos. Yo estoy escuchando la radio, ese es el único problema que tiene. Así que conduzcan la buena avenida Linares para abajo, por favor, la echan, ¿eh? Así es. Sí. 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

Oye, pero qué romántico ahí estaba Enrique Iglesias y el mismísimo Romeo Santos, ¿ah? Ya, seguimos con la música. Hoy a la vena, díselo a mi corazón, amistades peligrosas.

9 de la mañana con 33 minutos y 27 son los que nos separan de las 10 de la mañana. 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Así nomás. Ya. Este es el himno de los azules, ¿eh? Sí, el himno de los azules, cuando la cantan, pero ahí a toda garganta ya. Faltan 24 minutos para las 10 de la mañana, ¿no?

Oye, sí, hoy solamente a la vena. No, vamos a tocar estos temas ahí que no, que los tenemos guardados ahí muchas veces. Una pronte para lo que va a ser el Blizzard mañana, pues, Camilito, desde... Bueno, no sé si va a estar en realidad, sí. Últimamente está demasiado cotizado por otros lados, ¿eh? Así es. No, va mi buen amigo ahí entre las 11 de la mañana y la 1 de la tarde en el Blizzard, ¿eh? Blizzard Digital. Luego el Manu Aesa también viene luego. Así que tenemos, mira, muy buena programación. Y partimos a las 9 de la mañana con Armando Queupil y este guitarreando al pie del fogón. Buenísimo, ¿sí o no? Bueno, lo pasamos bien ahí el día sábado también, desde muy, pero muy tempranito. 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Ya. ¿Con quién nos vamos a ir?

Ah, pero que esto es un clásico, pero de clásicos, pues claro que sí. Mira, vamos a ir al año 1981. Una de las baladas más emblemáticas de la música en español, y aunque muchas personas la asocian al gran Juan Gabriel por la estrecha relación artística que mantuvo con la señora Rocío Dúrcal, la canción fue escrita por el compositor español Rafael Pérez Botija y formó parte del álbum Confidencias, publicado en el año 1981. La letra relata ahí el final de una relación desde una mirada de resignación y dignidad. Esta imagen bajo la lluvia simboliza la soledad y la tristeza de quien se queda con los recuerdos, pero sin rencor, ¿eh? Con el paso de las décadas se ha convertido en un himno del desamor en toda Hispanoamérica y uno de los mayores éxitos de la gran Rocío Dúrcal. En México llegó a vender casi cerca de 1 millón de copias, ¿eh? Si alguna vez el desamor tuvo una voz elegante y llena de sentimiento, esa fue la de Rocío Dúrcal. Desde 1981 esta canción sigue acompañando corazones y noches de nostalgia también. Aquí está un clásico inmortal de Rocío Dúrcal. Escuche. Claro, La gata bajo la lluvia.

0: Sí, hoy día estamos hasta la vida misma, claro, porque son buenas canciones, son canciones que nos llegan, pero al cuore, ¿sí o no? Al contra, al tuétano, todos estos temones que en más de alguna ocasión escuchamos, ¿ah? ¿Eh? Hoy, cuando los queríamos grabar, me acuerdo, ¿ah? En casa, ya se me cayó el casete otra vez, pues. Y estábamos atentos en la radio, ahí salía la canción. ¡Oh! 5 segundos y salía Fernando Ría. ¡Oh! Tengo que reconocer que lo odié por bastante tiempo a este tipo, ¿ah? ¿Eh? Sí.
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0: Las mejores, las que yo quería dedicar. Me acuerdo que una polona una vez me pidió que le grabara un cassette. 3 meses tratando de completar el cassette. Me salían todas las canciones marcadas. Y eso era ordinario, era estarcha, como le iba a entregar un cassette así, ¿eh? Oiga, más de 3 meses me demoré, ¿eh? Y a la primera que la puso, se le enredó la cinta, jodido el cassette. No, nunca más te regalé un cassette. Mejor le cantaba las canciones. Le chamullaba ahí lo que podía, ¿sabes? No, sí, yo siempre fui amable. Oye, faltan 2 minutos para las 10 de la mañana ya. Oye, nos hemos pelado una papa hoy día, ¿eh? ¿Qué pasó? ¿Ah? Mira, la señora ahí todavía anda con los pañuelos desechables ahí en la mano, ¿ah? ¿Eh? ¿De qué se acordó, señora, con tanta canción bonita? De que tenía que haber tomado otra decisión. Oiga, si todavía es hora de arrepentirse, señora, que no se tranquila, ¿no? Sí.
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0: Claro que sí. Mire, para que se recomponga, le vamos a seguir poniendo buena música en esta mañana. Sí, sí, sí, sí, sí. Usted tiene derecho a ser feliz. Así dice José Luis Rodríguez.

0: Luis, José Luis Rodríguez ahí, ¿eh? Oye, todas canciones pero a la vena, ¿eh? Buena selección se están mandando chiquillos. Llegan ahí varias sugerencias. Sí, vamos a aprovechar de tocar todas hoy día.
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0: Oye, ¿sabes qué? Esto me desclasifica una cantidad de recuerdos realmente increíbles. No sé si a usted le pasa lo mismo, ¿ah? ¿Eh? Pero a mí, me transporta una época. 12, 15 años tuve que haber tenido. Estaba guachoncito todavía.
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0: Oh, qué buena. Pasando el chancho con la virutilla, con música esta para hacer aseo, ¿sí o no?
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0: Así es, 10 de la mañana con 5 minutos junto a NRED. 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

0: toda la vida. Ahí estaba el gran Buddy Richard. Tu cariño me le va, ¿sí? ¿Quién no la cantó me le va en algún minuto de la vida? Oye, después cuando los tres sacaron la versión de los tres marroquera ahí, más famosa ahí un toda esa canción, ¿eh? Sí. Hasta el día de hoy se la piden ahí, cada vez que sube, tiene la posibilidad de subir al escenario. Está la tita ya, el gran Buddy Richard, más dedicado a la política que al canto, ¿ah? ¿Eh? Así es. Oye, qué bueno este Pato Renán.
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0: Oye, mínimo común múltiplo denominador, dijo, sí, de todas estas canciones, el amor y el desamor. Chulo.

0: entrega.
1: Oh, no, ya, te pusiste erótico, Oye, 10 de la mañana con 11, ¿con cuánto? 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

es dramático, pero la pena. Oye, claro, esto es un adelanto del Pulitzer, por si es que no lo hace Camilo mañana. Sí. Porque después me reclaman, me llaman a mí, me dicen, oye, ¿qué pasó? ¿Qué, cómo le voy a decir? ¿Ah? Estaba curado el otro, no puedo decirlo. No, siempre tiene alguna cosa que hacer, ¿eh? No le falta, no le falta el fin de semana. Sí, así que quédese con este adelanto de buenas canciones ahí. Como si fuera el Pulitzer en esta jornada de día viernes. ¿Seguimos a la vena o no? Bueno, ¿usted opina? ¿Sí? ¿Al hueso no va? Ya, usted dijo, ¿ah? ¿Eh?

Oye, solamente a la vena. Algunos me cuesta encontrar algunos temas más que otros, ¿eh? Sí, que a veces van al chancho, no lo había escuchado nunca, ni no. Pero ahí lo estamos buscando, no te preocupes, ¿eh? No te preocupes, estamos trabajando para ti. Acá en Radio Octava Digital, la radio de los clásicos. Claro, hoy día nos fuimos ahí absolutamente retro para nuestros buenos amigos, ¿ah? Te lo pidieron, ¿ah? Pues no estén con cuestiones que, ¿ah? Que lléveme al cardiólogo, que págueme la hora. Y usted, no tenía nada que ver esa cuestión, ¿eh? Así que le digo al tiro. 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

Tráiganme una agüita, por favor, alguna cosa. Sí, un tinto, un harinado podría ser. Creo que va a ser mejor y más conveniente para esta, sí. Oye, como que todos quieren. Vamos a tener un éxodo masivo este fin de semana, Marcelito. Pero usted sabe que nosotros ahí al pie del cañón siempre con el huechito. ¿Quién más? ¿Ah? Ya va a ser los socios mejor. No, mejor no. Sí. 25 minutos ya para las 11 de la mañana. Esta jornada de día viernes, pues. La señora dice que está más contenta que. Ah, perro con dos colas y sus hijos están en la casa y van a estar 15 días por lo menos. ¡Ah! ¡Oh! Ya no los soporte, voy a ir a devolverlos, dice, los devuelvo. Oiga, nadie la mandó, pues, señora, perdóneme que le recuerde, ¿ah? ¿Eh? Sí, nadie le puso una pistola en el pecho tampoco, ¿ah? ¿Eh? Sí. Y ahí hay que perrar, no hay ninguna de otras, sí. ¿Te crees que su marido está muy conforme también, ¿no? ¿Qué? Oye, están insoportables los cabros, ¿eh? Claro, mira, pero vea la ventaja, pues, vea la ventaja. Llegan, se encierran todo el día, porque su cuarto parece trinchera ya, ¿sí o no? Claro, nosotros cuando éramos cabros no podíamos cerrar la puerta de la pieza, porque si no. Es que no era la cuestión como tú querías, y pues sí, no era así, ¿sí o no? No, ahora se encierran, hay que pedir una orden judicial para que salgan a almorzar o tomar once, alguna cosa. ¿Ah? Cada vez que se le pierde el oso a la señora, ¿dónde la encuentra? ¿Debajo de la cama? ¿En el velador? ¿En alguna parte? ¿Eh? Sí, no, la cosa era muy distinta antiguamente. ¿Eh? Nosotros nos divertíamos. Le damos más trabajo a los papás porque tenían que cuidarnos un poco. Ah, porque salíamos a jugar en la calle, jugábamos con los amigos. Hoy en día no, la gente no se preocupa de eso, porque saben que el cabrón está ahí en la pieza. Que haga lo que haga, no tenemos idea, pero está ahí. Así que no corre mucho peligro, claro. Pero le falta eso, a las generaciones le falta calle, ¿sí o no? Nosotros éramos los que jugábamos a pata pelada en la calle, ¿eh? Y aquí en la calle principal pasaba harto vehículo, ¿sabes? Que en ese tiempo nos respetaban, bueno, desde lejos nos tocaban la bocina, los vehículos. Claro, no estaba pavimentado tampoco, como ahora, entonces no, tampoco muy fuerte no podían andar. Pero nos faltaba el imprudente que quería pasar. Hay calle con doble sentido, ahora ya tiene un solo sentido esta calle principal, así que. ¿Ah? Entonces eran las ventajas de poder en ese tiempo jugar libremente. Teníamos una canchita. No, lo pasábamos bien nosotros, ¿eh? Esas pistas que hacíamos de barro para los autitos de palo. No. Oye, eran horas y horas que podíamos pasar con ellos, ¿eh? Sí. No, los cabros, puros videojuegos, ¿no? Ese tipo de cuestiones. Sí. Pero bueno, así van las cosas cambiando, pues, ¿eh? Bueno, para bien, para mal, el tiempo lo dirá. 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

0: señor, claro. Mira, es que sale una cantidad de cosas realmente que le agradezco, chiquillos, que nos compartan ahí, ¿eh? ¿Qué les pasa de repente cuando escuchan una canción de estas, ah? ¿Eh? ¿Sabes qué? Tiene que mucho que ver, estaba buscando información, tiene mucho que ver con la emocionalidad y el momento. Porque a lo mejor esta misma canción en otro contexto, lo más probable es que no te va a producir nada. ¿Sí o no? Pero de repente nos topamos con situaciones donde estamos un poco más vulnerables y parece que nos llega, pero nos calan tremendamente hondo. De eso mismo viven muchos de los artistas que escriben estas letras, pues, ¿eh? Porque no es fácil. Y los otros seguramente tienen que haberlo, haber tenido más de alguna vivencia de esa naturaleza para poder luego expresarla. Yo siempre soy un admirador de la música en el sentido de que primero, ¿a quién se le ocurrió la letra de la canción? Escribió una letra, escribió un poema. Luego viene uno que la musicaliza. ¿Pero de dónde saca para ponerle cada sonido que las hace ser hasta el día de hoy algunas memorables? ¿Sí o no? Tome usted cualquier caso y piense, ¿quién se le ocurrió ponerle la música a esto, por ejemplo? Ya, imagínense, alguien escribió esta canción, seguramente no pensó en la música ni nada, vino otro, le puso la musicalización y tiene que haber un tercero que la cante, ¿ah? Que la interprete de esa manera, ¿ah? Ahora, toda esa simbiosis, ¿ah? Hace que realmente se conviertan en verdaderos clásicos en algún minuto. Porque hay canciones que pasan en la vida, pasan absolutamente desapercibidas, ¿ah? Claro, pero hay otras que escuchamos los primeros 3-4 segundos de la canción y seguramente se te viene, pero rápidamente, a la memoria. Mira, un pequeño ejemplo. ¿Se acuerda de esa canción? ¿De quién es? Claro, seguramente lo tiene muy clarito, ¿sí o no? El señor Leonardo Fabio, cuando una vez dijo, fuiste
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El gran Leonardo Fabio, Fuiste Mía, un verano. Oye, canción que yo creo que muchos seguramente tienen que ubicar, ¿eh? Más de alguna vez la han escuchado. Y hoy en día con varias versiones también, pues, versión reggae, así, fin de cosas. Porque las buenas se copian, pues, ¿eh? Las que no pasan ahí, no desapercibidas, quedan ahí nomás, pues, ¿eh? Como dijo un amigo músico, quedan en el pentagrama nomás, pero las demás quedan en la memoria. Mira, qué sabio, hombre, de música. Si uno tiene que aprender ahí de los mejores. Así lo haces. 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Oye, hay canciones que, como te decía, marcan para toda una vida, ¿eh? Uno de los grandes éxitos de esta cantante brasileña, Perla, ¿te acuerdas? La canción Comienza a Amanecer. Claro. Oye, contarles que Perla, yo no tenía idea de esto, ¿eh? Y es brasileña, claro, cuyo verdadero nombre es Ermelinda Pedroso Rodríguez de Almeida, por eso le pusieron Perla mejor, ¿no? Muy favorecedor su nombre, ¿eh? La artista nacida en Paraguay, y se radicó en Brasil, alcanzó enorme popularidad en toda Latinoamérica durante las décadas de 1970 y el 80, ¿eh? Un estilo romántico, melodías de inspiración tropical ahí que siempre quedaron en la retina de la gente. Esta canción que vamos a escuchar hoy día, la canción Comienza a Amanecer, fue lanzada a fines de los años 70 y transmite un mensaje ahí de esperanza, renacimiento, evocando el inicio de un nuevo día y la posibilidad de dejar atrás las tristezas. Su melodía suave y la característica voz de Perla la convierten en una favorita de toda la radio latinoamericana y un clásico también de la música romántica. La nostalgia también tiene nombre y voz, y cuando las primeras luces del día anuncian nuevos comienzos, vuelve una canción que acompaña a toda una generación. Desde la voz inconfundible de Perla llega este clásico que sigue despertando recuerdos y emociones. Esto es Comienza a Amanecer, la gran Perla. Ay, en este día en que lo dedicamos a la vena, acá en los clásicos de Octava Digital.

Ay, ay, ay, qué buena perla. Comienza a amanecer también ahí. Que son bastantes las solicitudes hoy día. Sí, en este quiebre que hicimos la programación de día viernes, claro, pero hay que darle lo que el pueblo pide, dijo. Sí, no, está buena. O sea, no me imaginé que me la sabía toda, de verdad. Más de alguna vez seguramente la hemos escuchado en una u otra circunstancia, pero siempre hay, ¿eh? Es que hay canciones que te dejan marcado, pero con fuego, muchas, ¿eh? Mira, lo que vamos a escuchar también es de una mujer, que es esta chiquilla. Argentina mexicana. Así es. Y estamos hablando del mismo año, el año 1981, un año prolífero en composiciones musicales que quedaron en la retina de mucha gente, ¿eh? La señora Amanda Miguel, ¿le gusta a usted? Sí. Una composición de su marido, el extinto Diego Verdaguer, que se convierte rápidamente en un himno de las baladas románticas en español. Su letra habla de una mujer que tras una decepción amorosa como tantas, afirma con firmeza que nadie amará a esa persona con la misma intensidad con la que ella lo hizo. Con el paso de los años, la canción ha permanecido vigente gracias, yo creo, que a la poderosa interpretación de Amanda Miguel. Su inconfundible voz y una mezcla de dramatismo y pasión que la transformaron en un clásico de la música latina en los años 80. Y hasta el día de hoy, pues, hace giras, conciertos. ¿Qué artista no se va a sentir satisfecho en la vida en que los primeros acordes de una canción sean acompañados por el público íntegramente? Cada verso, cada palabra de su canción cantada por el público junto a él. Es más de algún momento ella guarda silencio y disfruta del espectáculo que el público le brinda a ella por esta canción. Hay canciones que no necesitan presentación porque bastan, como te digo, los primeros acordes para despertar los recuerdos. Y cuando se trata de cantar con el corazón en la mano, pocas voces son tan intensas como la de Amanda Miguel. Desde el año 1981, este himno del desamor sigue emocionando a generaciones enteras. Para ustedes, la gran Amanda

0: 11:07, 11 de la mañana con 7 minutos. Ay, señor, como tenía agüita me he tenido que hacer hoy día en esta mañana, ¿eh?
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0: Sí, la gran Daniela Romo, sí, me impresionaba siempre su pelo, ¿eh? Sí.

Claro, ella era media contemporánea de Yuri, sí. Un poquito mayor, yo diría. Sí, que Yuri. Las tremendas mexicanas, ¿ya? Sí, vamos bien hasta ahí, me dice. Sí. No, no se lo imaginaba hoy día, ¿ves? Así es la radio, pero la radio le sorprende todos los días, ¿eh? Sí, sí. Van, te nos piquen un poquitito la guía, ¿no? Y nosotros, partimos, pero ¿qué quieres que te diga? Sí. Vamos a todos, somos todo terreno aquí en la radio, ¿eh? Siempre con los clásicos, ¿eh? ¿Seguro esta canción? La gran Ana Gabriel, de sus primeros éxitos, ¿eh? ¿Quién como tú?

11 de la mañana con 16. 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Me dice, la versión, por favor, me dice, expresamente, la del gran Marco Antonio Solís. Yo no sé dónde vamos a parar con todo esto. Son recién las 11.

Ya, oiga, pare de sufrir, por favor, ya. Mire, es que me quedan muchas, pero no las vamos a alcanzar, obviamente, a tocar todas, ¿eh? Vamos haciendo ahí un filtro. Es que de verdad son muchas, de verdad. Tienen re buena memoria, déjeme decirle, ¿eh? Así es, porque recordarse de alguna de estas es bastante, bastante difícil, ¿eh? Sí, sí, sí. 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Buen programa hoy día, de verdad se pasaron. Yo pensé que me iba a costar más, pero tienen una memoria privilegiada, ¿eh? Sí, eso se activa cada vez que escuchamos los clásicos acá en Radio Octava Digital. Hoy invitaciones, mañana, 9 de la mañana, Don Armando Queupil con el guitarreando al pie del fogón, hasta las 11 de la mañana. Si Dios quiere, si todo sale bien, Camilito en una desaparece mañana, sí o no, y hace el programa, si no, hoy día quédese con lo que disfrutó hoy día, sí, de 11 a 1 de la tarde. Y luego viene Manuel Baez ahí hasta las 2 de la tarde con el After War, ¿eh? Y por la tarde, tarde-noche ya, 22, va a estar nuestro buen amigo el Mauricio con el Marcelito, ¿eh? Sí, mire, dice, confirmado Manu, mañana a las 13 horas, como tablón, ¿sí o no? Ay, claro, mañana con el afterword del fin de semana, porque ahí se concentran los datos, ¿sí o no? Así que puede escribirle al Manu ahí para que presente los datos, lo que va a haber el fin de semana ahí disponible para que usted pueda disfrutar, ¿eh? Así que ya lo sabe, ahí también va a estar mi buen Manuel Baeza. Como, ya te pasaste voto a ganso al tiro, ¿viste? 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Ya, vamos a terminar con un gran karaoke. La dejé para el final, me la pidieron temprano, ¿eh? Pero claro, es que todo así. Esta es parte de la banda sonora de tu vida, ¿sí o no? Dígame que con dos piscolas adentro, dos pisco sour, lo que usted quiera, un par de Ramazzotti, ¿no le sale bonita esta? Oye, pero es que se enyehuesen cantando este Big de Pandora, con el que despedimos el programa del día de hoy. Que estén muy bien, nos encontramos, muchas gracias. Gracias.

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1: Las 11 de la mañana y 53 minutos.

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1: Las 14 horas y 57 minutos.

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